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5: Hora 9:47, Mica, después de cumplir con la musiquita que habíamos dicho que se venía, que era Como Sopla el Viento Norte. Se viene, pasó la tanda y ahora, como cada mañana, títulos. Vamos con la nueva mañana de Córdoba, título principal: golpe a la educación. El gobierno quitó más de 78.000 millones y frenó obras universitarias. El principal ajuste impactó sobre el Plan Nacional de Alfabetización, que perdió 35.288 millones de pesos. La reducción afectó principalmente las transferencias directas a las provincias para su implementación. ¿Qué más tenemos de la nueva mañana de Córdoba? Fuerte ajuste en salud. El gobierno recortó más de 63 millones en áreas críticas y medicamentos. El recorte presupuestario tiene un impacto, fuerte impacto en programas de medicamentos, tratamientos oncológicos, de VIH, entre otros. Además, afecta a organismos sanitarios estratégicos como el Malbrán y el Incucay. Caso Adorni, continúa la investigación por enriquecimiento ilícito y piden su interpelación en el Congreso. Se confirmó que el jefe de gabinete realizó operaciones con criptomonedas no declaradas y legisladores de Encuentro Federal y el Frente de Izquierda exigen una sesión para este jueves. Designación de jueces. El gobierno enviará otra tanda de pliegos para destrabar apoyos en el Senado. Sigue el plan canje. La Libertad Avanza busca ingresar pliego de juicio de jueces y fiscales para cubrir vacantes en el interior del país, ya que los senadores alineados condicionan su respaldo si no envían los candidatos a la justicia de las provincias. ¿Qué más tenemos de la nueva mañana de Córdoba? Después vamos a repasar títulos deportivos, pero bueno, River se impuso a San Lorenzo por penales y avanzó a cuartos de final. El millonario derrotó 4-3 por penales a los gauchos de Boedo, tras igualar 2-2 en el Monumental. En la próxima instancia enfrentará al vencedor entre Vélez y Gimnasia. Además, Racing sorprendió a Estudiantes en La Plata y se metió en cuartos de final. Fue 1-0 con gol de Santiago Sosa sobre el final del partido. La Academia enfrentará a los Canallas en la próxima rueda. Otra deporte internacional, prometo que voy a hablar del clásico. Barcelona venció al Real Madrid y se consagró campeón de la Liga Española. Fue 2-0 en el Camp Nou con goles de Rafa y Ferran Torres. El equipo azulgrana logró así su 29 título de la Liga. Y la última internacional, Irán respondió a la propuesta de paz de Estados Unidos. Diálogo no es rendición, dicen desde Irán. A través de un mediador pakistaní, Teherán entregó su postura sobre el texto para finalizar la guerra, centrándose en la seguridad regional. Mica.
4: Seguimos con CBA24N. Baja del poder adquisitivo. La plata no alcanza un año de retroceso de la caída en las ventas. En el segmento minorista cayeron 3,2% interanual en abril y suman 12 meses en baja, según el registro relevado por la CAME, que aportó que el consumo en los comercios acumula un descenso del 3,5% en lo que va del 2026. Corrupción causa Adorni, investigan criptomonedas y analizan un patrimonio digital. El fiscal Gerardo Policita recibió los primeros informes de plataformas virtuales que confirman transacciones del jefe de gabinete y además la justicia detectó movimientos del libertario. Seguimos con política. Charela cargó contra Adorni, o hay sobresueldos o están robando, dijo el presidente de la UCR e intendente de Venado Tuerto, denunció una traición a la confianza del gobierno. Terminan siendo igual que los otros, disparó. Política, el PRO contra el gobierno. Acompañar el cambio no es aplaudir lo que está mal. En un comunicado, el espacio que fundó y preside Mauricio Macri le apuntó a la gestión de Milei. Empezar no es llegar, dijeron. Sociedad, La Perla, Paula Mónaco Felipe celebró la identificación de sus padres. Los buscamos tanto, los esperamos tanto, escribió la periodista radicada en México. Los restos de Esther Felipe y Luis Mónaco fueron identificados dentro de la nueva tanda en la Loma del Torito. Agregar también una cosita extra, que mañana creo que van a dar las identificaciones de todos estos nuevos hallazgos, así que estaremos atentos ahí. Seguimos, Propofest, las fiestas clandestinas. La anestesióloga Fini Lanusse fue procesada. La médica residente rompió el silencio luego de que la justicia confirmara su procesamiento y un millonario embargo en la investigación por el presunto robo de Propofol para usarlo en fiestas privadas. Una que tiene que ver con un aniversario. Canal 10 cumple 64 años desde la primera señal universitaria al desafío del streaming multiplataforma. Desde el 11 de mayo de 1962, el medio de la Universidad Nacional de Córdoba sigue en constante transformación. Productos informativos, periodísticos, deportivos, culturales y magazines acompañan a los televidentes y a los usuarios en redes sociales. Distinción del cine iberoamericano. Guillermo Francella recibe el premio Platino de Honor en la 13ª edición. Las producciones argentinas, Belén y El Eternauta, obtuvieron también varios premios. El Agente Secreto de Brasil, mejor película, y su director Clever Mendoza Filo se impuso sobre sus colegas en esta categoría. Terminamos con dos de fútbol. Barcelona derrotó al Real Madrid y se consagró bicampeón de la Liga. Noche soñada en el Camp Nou con goles de Rashford y Ferran Torres. El conjunto culé dio el golpe final y le quitó la ilusión a los merengues. Y una que ya tiene que ver con el Mundial 2026. FIFA levantó la sanción y Otamendi podrá jugar en el debut de Argentina en el Mundial. La AFA logró la amnistía y Scaloni respira aliviado. El defensor había sido expulsado por eliminatorias y debía cumplir sanción ante Argelia.
5: Bueno, buenísimo. ¿Qué te parece, Mica, si antes de seguir haciendo un repaso por los distintos medios, locales o provinciales, vamos a algo de música? El Cuarteto de Nos haciendo Yendo a la Casa de Damián.
6: 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Una que sale por el canal Sony en una serie que...

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1: ...9.58... vamos a hacer un repaso por lo que es el parte de prensa de la departamental Tercero Arriba. Habla que el día viernes vamos a rescatar los hechos que consideramos más sobresalientes, los secuestros de motocicletas. No los vamos a pasar. Hay dos el día viernes. Pero lo más importante nos parece, ahora 18 días y en el marco de un hecho caratulado a prima facie como hurto, se realizó un allanamiento en una vivienda ubicada sobre calle Lisandro de la Torre de nuestra ciudad, con resultado positivo. Se procedió, se identificó al residente de la propiedad y se procedió al secuestro de dos baterías, las cuales fueron trasladadas a la sede policial por resultar de interés para la causa que se investiga. ¿Qué más? Motocicleta sustraída y recuperada. Personal policial se presentó sobre ruta número 2, ¿sí?, donde observó una motocicleta marca Nevada abandonada. Se chequeó su dominio a través del sistema policial y no arrojó resultado alguno. Se identificó a su propietaria y se comisionó un móvil policial a su domicilio particular, donde refirió que la noche anterior la había dejado estacionada en la zona céntrica por desperfectos mecánicos y en horas de la mañana constató que no se encontraba más en el lugar. Tampoco le anduvo a los que se la robaron y bueno, la abandonaron. Así fue, parece. ¿Qué más tenemos del parte de prensa? Día sábado, violencia familiar a la hora 16 en Avenida del Mirador, esquina San Pedro. Se procedió a la aprehensión de un hombre de 30 años de edad que instantes previos agredió físicamente a su pareja y dañó diferentes elementos de la vivienda. Por esto fue trasladado también hacia la dependencia policial. Además, sigue a la hora 22 con secuestro de motocicleta. Y ya pasamos al día domingo, secuestro y aprehensión contravencional a la hora 4:30. Se procedió al secuestro de una motocicleta marca Motomel sin dominio colocado y a la aprehensión de sus dos ocupantes, jóvenes de 18 y 19 años de edad, oriundos de nuestra ciudad, quienes en calle Presidente Perón evadieron un control policial y fueron alcanzados y puestos a disposición de la policía. ¿Qué más tenemos? Secuestros de motocicleta por todo lado. El día domingo estuvo a pleno hasta que llegamos a la hora 18:40 en pasaje Bucetich, esquina 25 de mayo. Se procedió a la aprehensión de una mujer de 42 años de edad que instantes previos se aproximó a su expareja y le dañó la bicicleta cuando existe contacto de restricción vigente por antecedentes vinculados a la ley de violencia familiar. Por esto se lo traslada a la sede policial por desobediencia a la autoridad. Otra aprehensión, hora 23:30, a raíz de un llamado telefónico informando una discusión. Personal policial se presentó en calle Vélez Arfiel de nuestra ciudad, donde procedió a la aprehensión de un hombre de 34 años de edad, oriundo de la vecina localidad de San Agustín, el cual habría agredido verbal y amenazado verbalmente y amenazado con agredir físicamente a su pareja de 20 años de edad. Por esto es trasladado a la sede policial. Y la última que tenemos, ya en el día lunes, hora 3:40, mientras se patrullaba preventivamente la ciudad, se observó un vehículo marca Volkswagen circular a gran velocidad por calle O'Higgins, en barrio Cerino. Se intentó hacer que detenga la persona, pero se dio a la fuga, motivando el inicio de una persecución que dio con este joven de 21 años de edad en estado de alcoholemia positivo, que se lo traslada a él y se detiene el vehículo. Bueno, sería un poquito un punteo rápido por lo que es el parte de prensa de la departamental Tercero Arriba. Mica, si tenés algo ahí.
2: Sí, tengo un par de cositas para informar de la Municipalidad de Río Tercero. Bueno, hoy sabemos que comienza el nuevo esquema de recolección y barrido urbano en la ciudad. A partir de hoy, lunes 11 de mayo, desde el municipio implementamos un nuevo esquema de servicio de recolección de residuos para seguir avanzando hacia una ciudad más ordenada y sustentable. En los flyers, bueno, ahí en el Instagram de la Muni los pueden ver. En los flyers de las publicaciones podés conocer días, horarios, tipos de recolección y sectores de cada recorrido. Entiendo que esto también los están están compartiendo en los grupos de los barrios. Importante, durante la semana, junta tus reciclables y sácalos los días indicados en una caja, bolsa transparente o verde, o en cualquier envase rotulado con la palabra reciclables, mientras que el resto de los residuos orgánicos y húmedos deben sacarse los días habituales. Más información en riotercero.gov.ar/recolección.rio3, sino también tenemos un bot que tira información, que es un chatbot, en realidad, el 3571-680264, la escriben ahí y el bot te va respondiendo dependiendo de tu consulta. Si no, se pueden hacer reclamos también al 3571-591296. Es muy importante también que cuando no suceda lo que esperamos o lo que está establecido, hacer el reclamo, así todo también puede ponerse en orden y mejorar, obviamente, el servicio. Tenemos, por otro lado, búsqueda de empleo. Desde la Oficina de Empleo Municipal seleccionamos licenciado o licenciada en Trabajo Social para desempeñarse en la Secretaría de Salud y Desarrollo de la Municipalidad de Río Tercero. Perfil requerido, género indistinto, monotributista con cuenta bancaria, nombre propio, modalidad de incorporación, contrato de locación de servicios, días y horarios a convenir. Los interesados deberán remitir el currículum actualizado en formato PDF al correo electrónico oeriotercero@gmail.com con la descripción licenciada en Trabajo Social. En el asunto del correo, la fecha final para la recepción del currículum es el 8 de junio. Y también, por otro lado, hay búsqueda de estudiante avanzado o profesional en programación, desarrollo de software o ciencias de la comunicación para desarrollarse como coordinador del aula Steam Maker dependiente de la Dirección de Educación de la Municipalidad. Perfil requerido también, indistinto, monotributista, capacidad de llevar a cabo proyectos y actividades vinculados al mundo de la robótica, tecnología y elementos afines. Población de trabajo, niños, jóvenes y adultos. Modalidad de trabajo presencial, modalidad de incorporación, también contrato por locación de servicio. Cargo horario de 15 a 20 horas semanales. Los interesados también deben mandar currículum en formato PDF a OE Río Tercero con la descripción en el asunto Aula Steam Maker. El currículum se recibe hasta el 20 de mayo.
1: Buenísimo, oportunidades laborales y además lo que decía de Girsu, están respondiendo bien ante... Hay un contacto de WhatsApp que también lo pueden buscar, porque si lo decimos aquí no lo van a notar claramente, lo buscan en las páginas. Por alguna causa no pasa al frente de su casa, nos ha pasado personalmente en la familia, uno manda un WhatsApp y viene a retirar los residuos, lo mismo con la cuadra, si hay alguna queja, vienes al menos hasta antes de este nuevo sistema que comienza hoy, funcionaba y funcionaba muy bien de ese modo el reclamo. Así que a hacerlo, y como decía Mica, si uno no se queja, otros creen que está todo bien,
2: No, y de hecho, ya salió en los medios de comunicación, el día jueves, una parte del gabinete del municipio tuvo una reunión con con los presidentes de los barrios, los presidentes vecinales, y hablando sobre este nuevo esquema, y pidieron, por favor, de que si no pasa o si hay algún problema con la recolección nueva, con el sistema nuevo, que todo se avise, porque todo eso que se avisa se toma en cuenta para mejorarlo con el tiempo, digamos, también. Todo esto va a requerir nuestro granito de arena, porque sabemos que por ahí es medio tedioso tener que separar los residuos para alguien que no está acostumbrado.
1: Claro.
2: Nosotros que por ahí ya venimos separándolos desde ese tiempo, desde cuando salió la recolección diferenciada. Pero hay gente que no, y también los horarios, acostumbrarse que ya no van a pasar de noche, porque estamos acostumbrados por ahí a sacar la basura de noche, entonces, bueno, los horarios van a cambiar, cada uno, bueno, dependiendo del barrio, se va a fijar ahí los horarios que tiene de recolección, y bueno, se va a ir puliendo, cálculo que de acá a futuro.
1: A futuro. Además, al no pasar de noche, evita un punto de conflicto familiar. ¿Quién?
2: ¿Quién saca
1: la basura cuando ya está a las 10 de la noche en pantufla, pleno invierno, no tenés ganas de salir ni a palo afuera, y a quién le toca sacar?
2: Sí, nosotros también tenemos problemas con los gatos. Además, con los gatos que son callejeros.
1: Claro.
2: Que te rompen las bolsas y a la noche no vas a estar asomado en la ventana controlando hasta que puedan pasar los chicos. Eso también es un plus. Así que, bueno, veremos cómo va este nuevo esquema.
1: Buenísimo. Bueno, vamos, antes de ir un poquito de música, se jugaron los octavos de final. de la Liga Profesional de Fútbol Argentino. Muchas victorias visitantes. La primera, la victoria de Racing 1-0 versus Estudiante. Después, victoria local en este caso, Rosario Central 3-1 a Independiente. En el partido, sin duda, de los octavos de final, el partidazo, empate 2-2 entre River y San Lorenzo. San Lorenzo jugando todo el partido, casi todo el partido con un hombre menos, ganándolo. Al último River se lo empata y se lo gana a los penales, pero después de estar dos veces abajo. Bueno, ese fue el partido de la fecha. Victoria de visitante, Gimnasia 1-0 a Vélez. Otra victoria de visitante, Unión, próximo rival de Belgrano, 2-1 de visitante a Independiente Rivadavia Mendoza. Victoria de Belgrano de visitante 1-0 a Talleres, en un partido donde claramente Belgrano se enteró que estaba jugando un pase en un clásico y ni Tevez ni nuestros jugadores se enteraron de eso. Y la otra victoria de visitante fue 3-2 de Huracán a Boca Juniors. O sea, hoy los integrantes de este equipo mestizo, tanto Maxi como yo, ¿quién habla? Maxi te festejo, Maxi Carranza sí te festejo porque pasó, pero Maxi Acosta y yo estamos para atrás, más en mi caso que perdimos un clásico, ¿no? Y la última es una victoria, 2-0 de local Argentino Junior a Lanús. Los próximos cruces, Rosario Central, Racing, River, Gimnasia, Belgrano, Unión y Argentino Junior con Huracán. Esto todo desarrollándose entre lo que es mañana martes, donde va a jugar Belgrano con Unión a partir de la hora 19, y Argentino Junior con Huracán a partir de las 21:30, y para el día miércoles, Rosario Central Racing a las 19, y River con Gimnasia a las 21:30. Como decíamos, bueno, ¿qué más de agregar? Belgrano le ganó bien a Talleres, bien nos ganó. Nosotros pusimos la gente, las ganas, los asados, los choris, pusimos todo, pero bueno, los jugadores no estuvieron a la altura. Claramente fue un mal planteo. Y González Metilli, que venía dulce los últimos partidos haciendo goles para Belgrano, de hecho, en el último partido había metido dos, también ayer. Así que bueno, felicitaciones a la gente de Belgrano que se llevó este clásico. Y bueno, creo que con esto me parece que se empató un poquito la serie. Mica, tenemos tanda ahí. ¿En la vuelta? Mira, puedo ir eligiendo entre Ciro, Piti, Iván Noble, ¿qué más? Manu Chao, Capanga, todo eso.
2: Manu Chao.
1: Manu Chao.
2: Manu Chao.
1: Bueno, a la tanda y a la vuelta Manu Chao, entonces.
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0: Mica.
1: El día martes, mañana, martes 12 de mayo, se va a estar haciendo la marcha federal. Creo que es la cuarta en este caso. Bueno, en Río Tercero vamos a movilizarnos. Lo voy avisando para que no falte nadie. La educación pública se defiende. Voy a leer un posteo de la Universidad Provincial de Córdoba en su sede de Río Tercero. Dice, la sede regional Río Tercero de la UPC adhiere a la movilización nacional en defensa de la educación superior. Si bien la Universidad Provincial es sostenida enteramente con el presupuesto del gobierno de la provincia de Córdoba, formamos parte del sistema universitario nacional y nos solidarizamos con la lucha de todas las casas de altos estudios de la Argentina. Nos sumamos al reclamo por un presupuesto digno que garantice nuestro funcionamiento y el derecho de miles de estudiantes a seguir formándose. La situación actual es crítica. Sin financiamiento no hay ciencia, no hay investigación y no hay futuro profesional. La convocatoria es para este martes 12 de mayo a las 18:15 en la sale una marcha desde Plaza Libertad frente a la terminal de Río Tercero, lo que era la Placita de los Cañones, ahora llamada Plaza Libertad. Y a las 19 horas va a haber una clase pública en la sede regional, ahí en Diego de Rojas 761. Invitamos a estudiantes, docentes, egresados y toda la comunidad de Río Tercero a acompañarnos en esta lucha que nos pertenece a todos. En este caso también, y en relación a la marcha del 12 de mayo, está el Sindicato de los Químicos. También está adhiriéndose a esta movilización con, bueno, concentración ahí en su sede en la calle Peñalosa. No me acuerdo la altura, pero es la primera cuadrita de la calle Peñalosa. Concentran ahí para sumarse luego a la marcha. Entiendo y calculo y espero que los otros gremios también se sumen a esta movilización, porque eso, de eso se trata, acompañarnos entre todos los espacios que bueno, estamos en la lucha. Nosotros también por nuestra parte desde la mestiza, algunos mestizos estaremos dando vueltas por ahí, marchando. Así que bueno, la invitación es abierta a todo el público mañana a las 18:15 en la Plaza Libertad, ahí frente a la terminal de Río Tercero.
0: Bien, todavía no hay manifestaciones, al menos no he visto nada yo, de la Universidad Nacional de Río Tercero, que sí depende del presupuesto de las universidades nacionales. Universidad Nacional de Río Tercero, en el caso distinto es a la de Córdoba, como lo decía Mica. Depende del gobierno de la provincia de Córdoba. La Universidad Nacional de Río Tercero sí depende del presupuesto que se asigne por parte del gobierno nacional. Así que, bueno, esperamos, y seguramente va a salir en esto. Hoy, no hay mucho tiempo, no podemos decir en estos días. Hoy, seguramente, algún comunicado, me imagino, y lo digo, ¿no? Y siempre lo digo, ojalá en esta estuvieran las dos universidades juntas y si hicieran una clase pública juntas. En la plaza no vamos a decir, porque en la plaza no se puede usar todavía, pero en algún lugar. Y que estén juntas en esto, gente, porque nadie se salva solo. 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

0: 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La audiencia se estará preguntando por qué no está Sergio Colauti aquí en nuestros estudios. Cuestiones personales de Sergio, que hoy no puede acompañarnos en el estudio, pero teníamos ganas con Mica de, sí, respetar un poquito este espacio de literatura. Y vamos a rescatar algo que hacíamos y poníamos en los comienzos de La Mestiza, y mucho y gente lo esperaba, que eran los cuentos de el gran Hernán Cassiari. Así que hoy vamos a compartir un par de cuentos y vamos a ir musicalizando entre medio. Lo primero, el primero que va de Hernán Cassiari, Las vueltas de la vida.
1: Sobre la avenida Lugones, en este mismo momento, Viernes Santo, hay un chico que se llama Ariel, que tiene 11 años, un chico de la calle. Vende pañuelos de papel cuando corta el semáforo a los que paran, a los autos que paran. En este momento cortó el semáforo. Y un chofer, subido a un auto de alta gama, le compra dos paquetes de pañuelos y después sube la ventanilla. Ariel vuelve a la vereda a esperar el próximo corte de semáforo y enfoca a su izquierda a una familia, un papá, una mamá, una hija, que están comiendo sanguchitos Viernes Santo y están mirando despegar a los aviones. Ariel envidia el sándwich de la chica, envidia que esa chica tenga padres y sobre todo envidia estar un sábado haciendo algo divertido en vez de estar trabajando. Eso es vida, piensa Ariel. Sobre la empalizada de Aeroparque está Andrea, con su papá y con su mamá. Andrea tiene 13 años y come sin ganas un sándwich de huevo duro y de paté, enojadísima, porque todas las salidas con sus padres son así. La llevan a ver aviones desde afuera, a pescar abajo un puente, a la cancha en el segundo tiempo, que es cuando liberan las entradas. Siempre cosas gratis. Su mejor amiga, Mónica, y el estúpido del mellizo de su mejor amiga, a esa misma hora del Viernes Santo están en la montaña rusa con su papá. Eso es vida, piensa Andrea. En el medio del parque de diversiones está Mónica y su hermano mellizo de la mano de Gastón. A Gastón le está tocando fin de semana con los hijos después del divorcio. No está acostumbrado. Con mucho esfuerzo, Gastón paga las entradas al parque, pero no le queda resto para los juegos. Al menos pudo comprar pochoclos para sus dos hijos, pero sabe que es la última vez si las cosas siguen así. Gastón mira con envidia al vendedor de pochoclos. Tiene su misma edad, tiene trabajo, seguramente una esposa que no lo echó de su casa, puede pagar sus cuentas y llevar a sus hijos al cine en el caso de que tenga hijos. Eso es vida, piensa Gastón. José Luis es el que vende pochoclos. 8 años antes, José Luis tuvo la certeza de que su carrera de actor de comedias musicales despegaba. Se puso de novio con un productor de teatro y encabezó cartelera junto a otras estrellas ya consagradas. Ensayos, ensayos generales y hasta difusión. Incluso se dio el lujo de rechazar un reality. Pero todo se desmoronó con la pandemia. Los teatros cerraron durante demasiado tiempo y cerraron 12 días antes de su debut. Y al regreso ya no había nada. Ya no tiene a su novio productor, pero al menos quedaron amigos y le dio un stand gastronómico en el parque de diversiones. Y no es poca cosa. A veces lo ve en la prensa a su ex, el productor, yendo y viniendo por el mundo, siempre buscando obras nuevas. Eso es vida, piensa José Luis. Lautaro tiene una casa hermosa, una huerta hidropónica por la que se desvive, pero muy poco tiempo para disfrutarla. Lautaro tiene una esposa vestuarista muy prestigiosa en el medio, tiene dos hijos sanos en edad de Halloween. Y también tiene Lautaro una vida secreta de amantes actores, muy secreta. Su negocio es el entretenimiento. Junto a su socia de toda la vida, son dueños de un grupo que gerencia parques de atracciones, teatros y multicines. Viaja mucho, siempre solo, a Nueva York, a Londres, a ver teatro, y cuando algo le gusta, compra los derechos. Su socia, Elena, es 2 años mayor y desde que salió del armario se muestra con sus novias, siempre más jóvenes. Lautaro ve a su socia y la envidia de que no tenga miedo al que dirán. Eso es vida, piensa Lautaro. Elena nació en cuna de oro. Su padre fue un famosísimo actor y director de cine conocido en todo el mercado hispano. Su madre, una modelo y después actriz española muy exitosa. Elena nació en Argentina y creció en medio del show business. Aprendió a caminar en salas VIP de aeropuertos y nunca conoció hoteles de 4 estrellas. Se jacta de haber impuesto Halloween en Argentina cuando tenía 12 años. Primero lo metió en los country y después hizo un agujero en las rejas para que saliera. Con sus socios son dueños del ocio en español. Pero hay algo que le molesta de su vida a Elena. No sabe si fue ella la que abrió las puertas de su éxito o si esas puertas ya estaban abiertas. ¿Cuánto de lo que consiguió fue con su esfuerzo y cuánto por portar un apellido? Ahora viaja en la parte trasera de un auto lujoso, camino al aeropuerto, con un chofer silencioso que a veces la mira por el espejo retrovisor para ver si está cómoda. Su chofer se llama Eduardo, lo conoce desde hace mucho. Eduardo se ganó su puesto de trabajo por ser el mejor chofer, no porque sus padres eran choferes. Qué lujo, piensa Elena, poder saber que llegaste sola a tu destino. Eso es vida. Y mientras todo esto ocurre a las 12:40 de un Viernes Santo, el semáforo está en rojo. Eduardo espera, el chofer. El aire acondicionado está perfecto para la señora y la música es la que corresponde. Eduardo intenta no pensar en la noticia que le dio el médico por la mañana. Primero, el viaje de la señora, que es lo importante. Eduardo necesita llorar, pero ahora no. Primero el trabajo y después su metástasis. Eduardo va a morir en menos de 2 meses. Tiene que hablar con su esposa y con sus padres, sobre todo con sus padres. Ver morir a un hijo es espantoso. El chofer no puede creer que la vida se acaba. Siente un vacío en el estómago porque sabe que va a morir. Sabe que cuando deje a la señora se quedará solo en el estacionamiento de Aeroparque y ahí va a poder llorar. Y como si fuera un mal guión de cine, un chico de 10 u 11 años le golpea la ventanilla para venderle pañuelitos de papel. Eduardo sonríe por la coincidencia secreta, baja la ventanilla, le compra un par de paquetes y mira a ese chico de 10 años, 11, a los ojos con una ternura fría. Ese chico tiene muchos, muchos años por delante. Y entonces piensa el chofer, eso es vida.

0: Dos cuentos de Adrián Casiari. Decíamos, vamos a estar hoy, no vamos a perder estos lunes de literatura, en este caso el gran Hernán Casiari. Vamos con algo de la Liga Rioterceense de Fútbol antes de pasar al otro cuentito que hemos elegido para hoy. Victoria de Huracán de Tancacha. Feliz toda la gente de Tancacha porque le ganó 2-0 de visitante a Independiente de Hernando. Además, victoria de Atlético Azca sube a Huracán, en este caso, pero de las Isletillas. Isletillas, más chiquito, 0-0. Victoria de 5-0 de Belgrano Fútbol Club. Están muy bien los de Belgrano, ¿eh? Al Atlético de Almafuerte de visitante. Victoria de local de Talleres de Berrotarán, 4-2 a Sportivo Belgrano de Almafuerte. O sea, dos victorias de la gente de Berrotarán sobre la gente de Almafuerte. Además, empate Recreativo Lenense 1, Deportivo Independiente de nuestra ciudad 1, Vecinos Unidos de visitante 3-1 a Social y Deportivo General Belgrano. Victoria de visitante que se va recuperando, Sportivo 9 de Julio 2-1 a Club Atlético Estudiantes de Hernando. Victoria de Atlético Río Tercero, casi digo pirata. Victoria de Club Atlético Río Tercero 1-0 a Agrario de Corralito. Con estos resultados queda Belgrano Fútbol Club primero con 28 unidades, lo sigue el Deportivo Huracán de Tancacha ahí pegadito con 27, Juvenil Agrario de Corralito con 26 y el Atlético Río Tercero con 24. Hasta ahí los cuatro primeros clasificados. Después para ver si ingresan a esos lugares lo van a pelear Deportivo Independiente de nuestra ciudad y el Sportivo 9 de Julio. Apretadita viene la tabla de lo que es la Liga Rioterceense de Fútbol. Mica, hay una info que tiene que ver con un taller de batucada.
1: Así es.
0: En ¿a dónde?
1: Tengo acá la información en la Luciérnaga. Todos bien, sabemos dónde es la Luciérnaga, pero en Avenida Catamarca 1547. Es un taller de batucada libre y gratuito para niños, niñas y adolescentes de 6 a 16 años de edad. Te invitamos a descubrir el ritmo, divertirte y compartir en grupo mientras aprendes los distintos estilos de la batucada. Bueno, en febrero esto ya se dio, dice, vivimos una hermosa experiencia con el taller de carnaval y con el mismo entusiasmo le damos inicio a esta propuesta artística destinada, como dije, a niños, niñas y adolescentes. Esto va a iniciar el próximo sábado, 16 de mayo, ahí en la Fundación Juntos a la Par, la Luciérnaga, Avenida Catamarca 1547. Acuérdense que es libre y gratuito, con inscripción previa, ojo ahí. No tenemos acá ningún número de contacto, pero pueden escribir seguramente al Instagram de los chicos de la Luci, es la Luciérnaga Río 3, todo seguidito. Consultan ahí los sábados de 10:30 a 12:00 va a ser. Ah, mira, acá en el coso tengo el número, mira. No lo había visto, perdón.
0: El contacto, está ahí chiquitito.
1: Sí, 3571-355799. Acá aclaren chiquito también que hay cupos limitados, así que bueno, lo vamos a decir también, lo vamos a nombrar en estos próximos días para que no se olviden, porque bueno, aprovechar también, aprender cositas nuevas, los sábados sobre todo, que los niños, niñas y adolescentes por ahí tienen más libre, así que nada, hay que aprovechar y ir a tocar un poquito, a hacer batucada.
0: Está buenísimo.
1: ¿Qué tan linda es?
0: Además que el taller va a estar dictado por el amigo José Montor.
1: Mira,
0: ya asegura ahí que por lo menos la buena onda va a estar. ¿Qué te parece, Mica, si vamos con el segundo de los cuentos de Hernán Casiari? Que siempre están muy, muy buenos. En este caso es de un ciclo que hacía la noche durante pandemia. Bueno, presentado por Le Cardeus, bueno, que era el que bancaba el proyecto. Bueno, en este, el cuento número 66 de ese ciclo, nunca le abras la puerta a un chino.
2: Una tarde del 2006 sonó el portero eléctrico de mi casa en Barcelona. Hola, soy Wong, ¿está Hernán? Me dijeron, una voz joven. Sí, él habla, le digo. Ay, necesito verlo, me vuelvo esta noche, hice el viaje para conocerlo, ¿podré pasar un ratito? Yo me imaginé que era un lector de mi blog y salí al pasillo, vi a un muchacho chino, pero de porte occidental, esa gente híbrida que hay ahora, gente moderna, un chico cosmopolita, 22, 23 años, bien vestido, con una sonrisa en la cara, me saludaba del otro lado de la puerta, le abrí y me pegó un abrazo largo, de esos que la gente se queda así, pero rarísimo, y al verlo de cerca, su cara me sonó familiar, pero no me acordaba de dónde, y se metió en mi casa sin pedir permiso, y se fue derecho al sofá donde estaba mi hija Nina, en ese momento de 2 años. El chino se puso en cuclillas, le apretó los cachetes a mi hija Nina, y hablando a mí, me dijo: yo a usted no llegué a conocerlo, pero a ella sí la conocí, ¿no es cierto, Nina, que a vos te conocí? Y la boluda de mi hija decía que sí. Entonces yo le digo: ¿de dónde la conoces a la nena del blog? No, me dice, de ahí no. Nina es mi bisabuela por parte de madre. Y a mí me corrió un frío por la espalda. Había dejado entrar a un loco. Entonces le digo: vos lo que me querés decir es que tu bisabuela también se llama Nina, ¿no es cierto? Y él sonrió y me dijo: no, no, no. Nina es mi bisabuela, usted es mi tatarabuelo. Y se sentó en la silla como si estuviera cansado y me dijo: es que yo vengo del futuro, ¿eh? Yo lo miré a los ojos, sin gestos. El chino no parecía peligroso en un sentido físico. Quiero decir, no parecía inquieto, desesperado, pero era un loco. Toda su locura por el momento era verbal, pero yo me crucé muchas veces con locos. Yo sé que son paulatinos, que su alucinación va siempre increciendo. Yo estaba cagado de miedo. Mi hija tenía 2 años y yo la estaba poniendo en peligro. Entonces me decidí por una estrategia y actué muy despacio. Le digo: mirá, con mucho tacto se lo decía, ¿eh? Hagamos lo siguiente, yo la llevo a Nina a la guardería ahora y nos encontramos en el bar de la esquina en 20 minutos, vos me esperás ahí y charlamos, ¿qué te parece? Y él me dice: no vas a venir. Me tutea. Y le digo: ¿a dónde no voy a ir? Al bar, te voy a esperar 1 hora, 2 horas, después llega un guardia civil, me pide los documentos, vos estás en casa de tus suegros, me mandaste a la policía por teléfono porque pensás que estoy loco, ya lo vivimos a esto, abuelo. A mí se me pone la boca seca. Esa era exactamente mi idea, punto por punto. Le digo: no, nada que ver. ¿Por qué pensás eso? Y me dice: porque es la segunda vez que vengo a verte, abuelo. La primera me mandaste a la policía. Yo te estaba esperando en el bar. Ahora aprendí, créeme. Estás loco, hermano, le digo. No podés pedirme que te crea. Mirá, me dice. En un minuto, justo en un minuto, te va a llamar tu mujer al celular. Te va a pedir que compres pañales para la bisabuela. No le digas bisabuela a mi hija, le digo. Enfermo. Bueno, bueno, pañales para Nina. Eso te va a pedir tu mujer. ¿Te convenzo con ese dato? Si suena el celular, ¿te quedás tranquilo? No le contesté. Me mordí el labio, miré el celular que estaba arriba de la mesa. No sabía si quería que sonara o que no sonara. Y él me dice: faltan 20 segundos. Yo mientras voy a poner el agua para unos mates, me dice. Me guiño un ojo y después se va a la cocina y me dice: 10 segundos y suena, tranqui, abuelo. El chino se levanta, se mete a la cocina de mi casa, me quedo quieto, escucho el agua caer como una lluvia en el fondo de la pava y cuando suena mi celular, todo me empieza a parecer rarísimo. Es mi mujer, le digo: hola, amor, y hablo con el corazón en la boca. Ella me habla y yo digo: ok, ok, después compro. ¿Los de siempre o panties?, le pregunto y no puedo respirar. Bueno, bueno, bueno, a la noche hablamos. Cuando cuelgo, el chino saca la cabeza por la puerta de la cocina sonriendo con su sonrisa de chino y me dice: abuelo, tomás el mate con un chorrito de limón, ¿no? Como toda la familia. Y yo le digo: sí, Won, sí, como lo toman ustedes.

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6: Hora 10:45 minutos, ahí charlamos un poquito con Mica al comienzo, que bueno, hoy comienza la recolección, el nuevo esquema de recolección en nuestra ciudad, sigue la empresa Cotreco. Recuerden que en cuanto a lo que es barrido de calles, lo que no va a estar más va a ser la barredora, que por ahí había controversia que la barredora que hacía mucho ruido, que limpiaba bien, que no limpiaba bien, que barría bien o no. Bueno, se elimina la barredora definitivamente y el barrido en aquellas calles, sobre todo céntrica o de algunos sectores, me imagino que también por ahí por Barrio de las Flores y demás, sigue funcionando, digamos, el barrido manual. Para aquellos que vivimos en sectores con cordón cuneta, que hemos pagado y que pagamos barrido, limpieza, recolección de residuos, nunca en la vida han pasado el nunca, pero nunca, a barrer el cordón cuneta. Así que bueno, eso creo que lo pagamos el vicio porque lo terminamos barriendo nosotros y limpiando al dichoso cordón cuneta. Hoy decíamos, tampoco, Mica, lo que van a estar en el sector céntrico, sobre todo, tal cual lo decía la semana pasada Andrés Berrino, encargado de lo que es recolección, va a estar los contenedores. Uh-huh, los contenedores, sí. En distintos puntos funciona. De la ciudad. Vamos a ver cómo funciona. Tengo la sensación de, ojalá que no, porque en otros lugares funciona y que también él dijo que se van a limpiar y demás, pues si no, alguna controversia va a traer, porque nadie le gustaría tener el contenedor al frente de la casa de uno, digámoslo, ¿no?
7: No, y el problema es cuando ya se llena y la basura, claro, empieza a rebalsar. Ahí es el problema, porque bueno, corre peligro de bueno juntarse a algunos bichitos.
6: Proveedores y demás, puede haber. Aparte, exacto, en esta época del invierno no hay tanto drama, pero sobre todo en verano, ¿no? El calor, las moscas, bueno, y demás. Así que bueno, veremos cómo funciona eso. Comienza hoy, entonces, este nuevo esquema. Los residuos húmedos, que serían los residuos clásicos del tachito, los que tenemos siempre, sector céntrico por la tarde, sí, ahí dice la gente deberá llevar sus residuos a los contenedores que estarán ubicados en cada esquina, entro entre las 14 y las 22 horas, horario para depositar, sí, en el sector este por la mañana de 6 a 14 va a pasar la recolección, sí, de húmedos. Esto es Barrio Media Luna, Norte, Villa Elisa, Intendente Ferrero, Los Espinillos, El Portal, Valle del Río, Intendente Mañasco, Mitre, Los Algarrobos, Nívoli, Parque San Miguel, La Romana, La Conquista, todo aquel sector, Sarmiento y Cabero. Entre ellos, comprendido yo también, por supuesto, he sacado esta mañana, como correspondía, la bolsita de residuos. Por la tarde, de 14 a 22, atento Mica y su familia, Villa Zoila, Las Flores, Acuña, Sur, Campo Romero y La Justina.
7: Ahí va.
6: Bien, así que yo saqué esta mañana, me tocó a mí sacar esta tarde la familia de Mica Ueli en Barrio Las Flores a sacar los residuos. El barrido manual, por ejemplo, en el sector céntrico va a ser de 6 a 14, de 6 de la mañana a 14 horas. En la zona de ustedes, ahí de barrio, lo que mencioné recién, también de 6 a 14. Hoy lunes, lo que es residuos verdes, que decíamos la otra vez, restos de podas y demás. Bueno, hoy lunes le toca por la tarde a Barrio Cerino, Media Luna, Los Espinillos, Intendente Ferrero, El Portal, Valle del Río, Norte y Villa Elisa. Y hoy los reciclados, hay que aprender todo esto, ¿eh?
7: Es complejo, paciencia. Es complejo, sí.
6: Hoy los reciclados le tocan a Parque Monte Grande, Montecitos, Tres Cerros, Monte Grande, Favaloro y Parque Industrial. Es un ejercicio nuevo donde todos tenemos que adaptarnos a esta nueva sistema de recolección, Mica.
7: Así es.
6: Es así. Pero hubo gente que estuvo muy triunfante, que nos ha representado muy bien y estuvo muy triunfante en un certamen.
7: Otra coronación de gloria, diría yo.
6: Bien.
7: Estamos hablando de El Eternauta. Bueno, también hubo otros ganadores, ya los vamos a nombrar. El Eternauta, ganadores de 8 premios Platino, son los premios al cine y las series iberoamericano. A ver, vamos a leer acá. Bueno, tenemos mejor creador de serie o miniserie para el director Bruno Stagnaro, mejor interpretación masculina para Ricardo Darín, mejor interpretación masculina de reparto para César Troncoso, mejor interpretación femenina de reparto Andrea Pietra, mejor música original Federico Jusid, mejor dirección de montaje Alejandro Brotherson y Alejandro Parisow, y mejores efectos especiales Ezequiel Rossi, Pablo Acame e Ignacio Paul. Bueno, esos son algunos de los premios, de los galardones que ganaron los chicos del Eternauta en los premios Platino. Vamos a ver, tenemos acá algunos ganadores. El Agente Secreto, película brasilera, ganó a mejor película iberoamericana de ficción. Después, bueno, su director ganó a mejor dirección. Bueno, esta película se llevó bastantes galardones, yo lo pude ver en diferido, digamos, porque terminó y lo volvieron a repetir, entonces lo enganché justo después de todo lo que fueron los partidos y demás el sábado. ¿Qué más tenemos? Mejor interpretación masculina también para Wagner Moura de El Agente Secreto. Mejor interpretación femenina, Blanca Soroa por Los Domingos. Mejor comedia iberoamericana para La Cena. Mejor documental, El Apocalipsis, ¿cómo se llama? El Apocalipsis en los Trópicos, también creo que es brasilera. Mejor ópera prima, Sorda, premio al cine de educación en valores. Hola. Belén se llevó el premio al cine de educación en valores, qué importante, digo, para justo esa terna. Y mejor interpretación femenina de reparto para Camila Plate por Belén también. Bueno, como dije, mejor miniserie o teleserie, El Eternauta. Bueno, el Eternauta lo voy a saltear porque ya los nombramos recién, porque son muchos. 8 premios, como dije antes, se llevó el Eternauta. Mejor premio Platino de Honor se lo dieron ahí en una especie de homenaje a Guillermo Francella.
6: Mira.
7: Mejor guión para Clever Mendoza Filho, para El Agente Secreto también. Mejor interpretación masculina de reparto para Álvaro Cervantes por Sorda. Esa Sorda no la vi.
6: Esa Sorda me llamó la atención. Todo, che.
7: Mejor película de animación, Olivia y las nubes. Mejor música original, también para El Agente Secreto. Mejor dirección de fotografía para Mauro Herce por Cirat. Es una película de la que estuvimos hablando aquí en el ciclo de cine y psicoanálisis con la CIL. Mejor dirección de sonido para Cirat también. Mejor diseño de vestuario para La Cena. Mejor serie de larga duración, Belleza Fatal. Y mejor interpretación femenina en miniserie, Paulina Gaitán por Las Muertas. Bueno, esos fueron un poco de las ternas que se dieron este fin de semana en los premios Platino.
6: Buenísimo que sigamos cosechando ahí con lo que son las producciones nacionales, además, ¿no? Que
7: de Eternauta, laburo, que ya está en producción de su segunda temporada.
6: Mínimamente, sí, sí, sí, sí. El Eternauta, che, tenía... ¿Estamos esperando algo del Eternauta?
7: ¿Cómo?
6: Y fue... ¿Cuántas temporadas vimos del Eternauta?
7: Por eso, está en preproducción la segunda temporada.
6: Ah, en preto. Oh, falta un montón.
7: No, bueno, preproducción, no sé si ya está el
6: rodaje. O sea, este año no
7: la
6: sale.
7: La verdad que... No, son estrenos, creo que 2027. Oh. Lo leí en un programa. Ya vamos a chequear esa información, pero sí, yo creo que lo más seguro... No creo que lleguemos a este año para que lleguemos, como si yo estuviese...
6: ¡Vamos! ¿Hay algo que no sepamos nosotros, Mica Welly?
7: Algún día quizás. Pero bueno, capaz que para 2027 ya se venga el Eternauta con todo.
6: Buenísimo.
7: Muy esperada también.
6: Muy bien. ¿Se va a venir con todo? No sé si tan esperado, pero se va a venir con todo un nuevo formato de comunicación ahí por... bajo la batuta de Biglieca Producciones, con mucha gente ahí que, en mi caso, vamos a estar participando y algunos otros más. Pero bueno, se viene eso pronto. Eso sí, creo que ya a partir del mes que viene.
7: En breve, ya largamos.
6: En breve, eso sí que...
7: Bueno, igual en el Instagram de Más Contenidos están largando ahí
6: montones.
7: Como cositas. Van preparando ahí el terreno para lo nuevo que se viene. Cosas. Obviamente con presencia de nuestro compañero Leonardo Altamirano, que ya está la fotito ahí dando vueltas. Así,
6: más
7: bueno.
6: Joven me han hecho ahí. Che, donde no hay tan buenas noticias es en Apaut, aquí en nuestra ciudad, porque bueno, ha decidido suspender temporariamente las actividades en su centro de día debido a la falta de pagos por parte de PAMI, situación que complica, dicen, el pago de salarios y el sostenimiento de las prestaciones. Va a seguir funcionando, sí, lo que es el hogar, donde hoy viven en forma permanente 25 chicos y chicas, pero otras 10 personas que asisten al centro de día, ambulatoriamente, podemos decir que van a hacer las actividades, bueno, por ahora va a estar suspendido a la espera de que el PAMI se digne a depositarle la plata, en este caso a PAUD, como a los otros centros, para poder pagarle a sus empleadas, a sus empleados, y poder seguir adelante. Ojalá, ¿no? Cuando decimos que, viste, que en un momento nos afecta a todos, bueno, esto es cuando vemos que afecta de forma directa. Siempre lo vemos de lejos, qué sé yo. Bueno, esto es un ejemplo palpable de los recortes del PAMI y de la falta de pago del PAMI, ¿no?
7: Sí, de la falta de compromiso con la gente que lo sostiene, digamos. Yo tengo ahora un problema que es de una persona muy cercana, es un familiar, que están tardando en autorizarle las cosas. Él se tiene que hacer una cirugía bastante
6: urgente.
7: ¿Por
6: PAMI, Mica?
7: Sí, por PAMI. Y nada, bueno, eso. Demoras y... Bueno, hay veces que la salud no puede esperar.
6: No.
7: Así que bueno, eso. Espero que se pueda solucionar, que le encuentren pronta solución a esto para no tener que lamentar. Bueno, lo que se está viviendo ahora, ¿no? Es como un clima generalizado, pero digo, si esto empieza a pasar, ¿qué va a quedar de acá un tiempo?
6: Así es. Duro. Uh-huh. perdón, vamos con algo de musiquita. Calle 13, haciendo Digo Lo Que Pienso.

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1: Ahí, calle 13, haciendo siempre, digo, lo que pienso, una información, pero mira, es muy fresquita, la voz del interior. Milei lanzó un fuerte, tiene que ver con lo que decíamos recién, de APAUD y del PAMI, ¿no? Y en un momento esto que hablábamos, Mico, se hablaba, ¿no? Ajustar, la gente paga menos impuestos, volver a ajustar porque hay menos recaudación, volver a ajustar, ¿y hasta cuándo, no? Sí. Milei lanzó un fuerte recorte del gasto público, ¿sí? Es por la caída de la recaudación. Afecta a áreas sensibles como la salud y la educación. En contrapartida, habrá más dinero para pago de sentencias judiciales a jubilados. Ante la continua baja de la recaudación impositiva nacional y la necesidad de preservar el superávit fiscal, el gobierno nacional dispuso un amplio recorte del gasto público que afecta áreas sensibles como educación y salud, además de continuar recortando los fondos comprometidos con las provincias. Esta modificación que integral del presupuesto nacional se realizó mediante decisión administrativa 202-2026, que fue publicada hoy lunes por el Boletín Oficial. Cabe, bueno, o sea, básicamente es esto, ¿no? Menos recaudación, recortamos. Claramente, al haber menos dinero en la calle, va a haber menos recaudación y seguimos recortando, y así hasta no sé cuándo.
2: No sabemos.
1: Hasta que se aguante, ¿no?
2: Así es.
1: Hasta que se aguante, porque vos podés recortar, podés cortar, pero hasta qué momento, ¿no?
2: Sí, es que pasa eso. El otro día escuchaba a un chico que es politólogo, que le hacían una nota en la calle, uh-huh. Y él comentaba, dice, yo veo las caras de la gente, la cara de cansancio, pero también la cara de esto, ¿no? El cansancio y el aguante. ¿Hasta cuándo podemos aguantar? Porque bueno, se achica todo mucho más, digamos, en gastos todo sale mucho más caro, uh-huh. Los sueldos no aumentan. Pero bueno, vamos a ver qué.
1: Y lo
2: pasa.
1: Último que vamos a hacer es pagar los impuestos.
2: Sí, sí,
1: con
2: sí,
1: lo
2: sí,
1: cual
2: claro.
1: Va a haber menos recaudación. Y además, hay un componente impositivo en el consumo, uh-huh. Hay una parte que va para impuestos, que si hay menos consumo, hay menos recaudación, ¿no?
2: Tal cual.
1: Según se desprende de esta decisión administrativa. En salud, el recorte total es de 63 mil millones de pesos. El programa con la baja más significativa es el de fortalecimiento de los sistemas provinciales de salud. O sea, le cierra más el grifo a las provincias cuando las provincias y los municipios son los que tienen que hacerse cargo de lo que no se hace cargo la nación. 25 mil millones de pesos menos destinados a salud a las provincias. Además, 20 mil millones en el programa de acceso a medicamentos e insumos, 5 mil millones destinadas a investigación y tratamiento de cáncer, entre otras áreas afectadas. Prevención de enfermedades endémicas con una baja de 1.500 millones de pesos, el desarrollo de salud sexual con 900 millones de pesos y la respuesta al VIH y tuberculosis con un recorte de 800 millones de pesos. En el sector educación, el recorte de 78 mil millones de pesos. La mayor quita en el Plan Nacional de Alfabetización, 35.288 millones de pesos. Y así sigue, ¿no?
2: Sí.
1: Si estos no son buenos motivos para salir mañana, todos juntos,
2: sí, sí,
1: ¿cuándo?
2: Sí.
1: ¿Cuándo lo es?
2: Tengo acá, bueno, sabemos que este fin de hubo música, hubo rock en Rosario. Estoy hablando de el Piti Álvarez.
1: Epa.
2: No sé si tenemos algo ahí en la parrilla para buscar. Tengo ganas de escuchar Fuego o Nunca Quise. Alguno de los dos.
1: Bien.
2: Porque, bueno, son una de las dos de las canciones que obviamente interpretó el Piti. Tras 10 años de ausencia en la ciudad, volvió a encontrarse con su público rosarino en un show multitudinario que reunió más de 25.000 personas de distintas generaciones. Durante casi 3 horas, el ex líder de Viejas Locas e Intoxicados repasó una lista de 31 canciones. Como, por ejemplo, Me Gustas Mucho, Fuego y Nunca Quise. Bueno, gran show del Piti en Rosario. Así que, si está lista la cancioncita, podemos escuchar el Piti.
1: Vamos.
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10: 11:16 minutos. Hoy es

0: Rosa, los tipos que lo compusieron, porque fue Don Blas Parera que lo compuso, pues digo, los tipos que lo compusieron, y no me acuerdo quién era en el música, y López y Planes, no, López y Planes fue el que le escribió, y la música es de Blas Parera.
1: Ahí va.
0: Del español, Blas, o sea que nuestro himno fue musicalizado por un español. Me cuesta mucho cantarlo. Hasta ver si hay ciento el momento en que el himno no corresponde, no sé, en un partido de fútbol, me embola mucho como en un partido de fútbol, cuando, no digo la selección, o por ahí en Copa Libertadores se solía cantar el himno, me parece que metí un patriotarismo barato ahí al vicio cuando jugaban con otro país, ¿viste? Me molesta mucho cuando a modo de, y esto lo digo como hincha de Talleres, cuando uno siente vergüenza ajena, cuando empiezan a cantarla en la cancha, o empezamos, digo, a cantar el himno, a modo de decir nosotros somos argentinos y ustedes no son.
1: Claro.
0: Cuando uno juega con Belgrano. Me enferma mucho y no tiene que ver con el himno, pero me acuerdo ahora que pasó el fin de semana y pasa en cada clásico, tratando a los rivales como diciéndole bolivianos como si boliviano fuera un insulto. Uh-huh. Es algo que no podemos terminar de hacer y es que no lo puedo creer, que no puedo creer que siga pasando. Y que esté tan naturalizado, ¿no? Yo sé que lo dicen ahí en tono de la cancha y parece que en la cancha se permite todo, pero hay cosas que no da. Por favor, sí. Me da una vergüenza ajena tremenda, tremenda, tremenda. Y por ahí ver a pibitos, a pibitas cantarlo y decirlo, decimos, loco, qué mal que estamos haciendo las cosas. Pero bueno.
1: Sí, a mí me pasa justamente, yo le doy mucha bola a las letras, ¿no? Y uno cuando lo está cantando y escucha, cuando dice el grito sagrado, libertad, libertad, libertad, sí. Digo, cuando le ponemos como otra carga a las palabras, nos pasaba en algún momento en 2017, 2018, con el color amarillo.
0: Claro.
1: Que representaba el PRO, me acuerdo que eran globitos amarillos, no sé qué, bueno, estábamos como ahí, no hacemos el amarillo porque vamos a parecer del PRO, o sea, esos dichos en joda, pero digo, la representación que da, y bueno, esto, sean eternos los laureles que supimos conseguir, hoy en día que están todos nuestros derechos ahí al borde del abismo, diría yo, cuesta un poco. Uh-huh. Y como que duele un poco también cantarlo en un contexto así. Me pasa también en algunos actos a los que voy que también se canta el himno de Río Tercero, cuando dice algo así, dice Río Tercero ciudad industrial.
0: Claro.
1: Y digo, qué loco, ¿no? Que hoy ya no seamos esa ciudad industrial que éramos. Son cositas ahí
0: a reversionar.
1: Que uno lo marcan.
0: Del himno nacional, por ejemplo, O juremos con gloria morir, uh-huh. Me suena mucho ya en este 2026, ¿no? Sí, ni sí, hablar, sí. O juremos con gloria morir, che, por la bandera, no, olvídate. Bueno, Charlie hizo una gran versión en el disco Filosofía Barata y Zapatos de Goma, disco del año 90, de, para mí, de los últimos grandes discos de Charlie, al menos lo que siento, ahí hizo una gran versión que hizo, generó controversia por todos lados, imagínense, sí, eso, sí. Cartonado de el himno, cantado por uh-huh. un rockero y en el modo que lo hizo, de manera brillante para mí, pero hubo mucha resistencia, imaginemos, ¿no? Año 90... bueno, hoy sería una historia, tal vez hoy no tanto, pero en los 90 se habló y se habló mucho de esto. Gente joven, escuchen, en el boliche bailábamos el himno, ponían el himno a todo palo y la gente, bueno, la verdad que estuvo muy bueno esta gran versión que vamos a estar escuchando ahora, y creo que le vamos a dar pista después a nuestro compañero Maxi Acosta, que anda con muchas ganas de... Tiene 10 minutos para hablarnos de la selección y bien. Creo de la lista de la selección, o al menos de la prelista. Así que, ¿te parece, Mica, que escuchemos de Filosofía Barata y Zapatos de Goma el himno nacional argentino por Charlie?

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1: 11:26, Mica, y ya vamos con los últimos minutitos. Y no queríamos que faltara hoy nuestro compañero especialista en selección nacional, porque dijimos que de la liga profesional no vamos a hablar. Así que le tenemos unos minutitos ahí muy generosamente. Nuestro compañero Maxi Acosta nos va a comentar, porque creo que hay una prelista de el querido Lionel Scaloni. ¿Cómo andamos, Maxi? Buen día.
2: Buen día, Leo. Buen día ahí a Mica, More. Buen día a la audiencia, la Mestiza Rock. ¿Cómo andan ustedes?
1: Excelente, ¿o no, Mica?
3: Muy bien, por suerte.
1: Muy bien.
2: Me alegra escucharlos y me alegra estar al aire acá de nuevo.
1: Bueno. Cuéntenos, sí. Escucha, Maxi, tenemos ahí ganas de hablar contigo, que nos cuentes un poquito de... parece que hay una prelista, ¿o qué tenías para compartirnos de la selección?
2: Así es. Hay una prelista que salió. Nosotros en la radio hemos contado toda esta información, por ahí pasa desapercibido, pero contamos varias veces que iba a salir una prelista de una cantidad exagerada, podríamos decir, de jugadores que pueden ir a la selección, que son 55 la cantidad. Claro, son 55 y se va a reducir a 26 jugadores.
1: Mira,
2: sí, de esos jugadores, muchos ya los conocemos, hemos sentido nombrar a varios. Bueno, ha salido tanta cantidad de jugadores que a algunos se sorprenden, pero va a quedar obviamente la lista final de 26.
1: Bien.
2: Si te parece, los
1: algunas sorpresas. O sea, el chino se la rayan, ¿está?
2: El chino se la... No, el chino se la rayó.
1: No, vos, debería.
2: No.
1: Debería.
2: Sí. Tengo tu misma opinión. Y si es por donde vos querés ir...
1: No voy por ahí, pero digo debería, porque realmente se ha ganado
2: un
1: puesto.
2: Yo pienso que el chino se la rayó es un excelente jugador, Leo. Sí. Un excelentísimo jugador.
1: Que si hubiese jugado en Boca o en River, seguramente en esta convocatoria estaría.
2: Y sí, no quiero sonar mal al hincha de Belgrano, pero
1: no,
2: sí.
1: No, pero si lo asumimos los que somos hinchas de los clubes del interior, de que es así. Pero bueno, cuente ahí el punteo, no te quiero interrumpir.
2: Bien, vamos con los arqueros, van a escuchar a los de siempre, ¿no? El Dibu Martínez, Jerónimo Rulli, Juan Musso, Walter Benítez, Facundo Cambeses de Racing y Santiago Beltrán de River. Sí, yo creo que este último es la sorpresa de los arqueros. Uh-huh. El arquero nuevo y arquero de las inferiores de River. Defensores: Gonzalo Montiel, Nahuel Molina, Agustín Giai, Nicolás Capaldo, Kevin McAllister, Lucas Martínez Cuarta, Marco Senesi, Lautaro Martínez, estaba por decir, Lisandro Martínez, Nahuel Otamendi, Germán Pesela, Leonardo Valerdi, Cuti Romero, Di Lolo, sí, el jugador de Boca Junior, Zahir Romero, Facundo Medina, Marcos Acuña, Nahuel Tagliafico y Gabriel Rojas, sí. Uh-huh. En esta parte de los defensores, sin dudas, un nombre que llama la atención es el del chico Di Lolo, sí. Lautaro Di Lolo, jugador de Boca Junior, que está teniendo un presente después de este último partido medio raro, pero ha tenido unos muy buenos puñados de partidos, así que entra a la lista de los defensores. Después, volantes, esta es más corta. Uh-huh. Marcos Perrone, Matías Perrone, perdón, el Leandro Paredes, estoy trabado con los nombres hoy.
1: Vale, nomás.
2: Gabriel Rodríguez, Aníbal Moreno, el chico Delgado, sí, el chico Delgado de Boca Junior también, Alan Varela, X Fernández, Rodrigo De Paul, Ezequiel Palacios, Enzo Fernández, Alexis McAllister, Giovanni Lo Celso, Valentín Domínguez y Valentín Barco, sí. Uh-huh. De esta lista, el que me termina de sorprender, si quiere, es el ex Boca, Alan Varela, que no había sumado minutos ni nada, pero había tenido algunas convocatorias y vuelve a entrar a esta lista de 55, al igual que el jugador de River, Ángel Moreno, ¿sí? Uh-huh. Y por final, los atacantes. Messi, Mastantuono, buen día, Emiliano buen día, jugador del West Ham, perdón, del Aston Villa, Nicolás Paz, mi pollo, Alejandro Garnacho, Thiago Almada, Tomás Aranda, Nico González, Giuliano Simeone, Matías Oblé, Claudio Echeverri, Prestiani, Santiago Castro, Juan José López, el jugador del Palmeiras, Lautaro Martínez, Julián Álvarez y Matías Pellegrini. ¿Sí? Mira. De esta lista, el que te sorprende seguramente es el chico de Boca Junior también, Tomás Aranda, que sí, no había tenido convocatorias ni nada, pero había sido convocado para hacer sparring de la selección argentina un par de veces, y por lo que comentó Scaloni en una conferencia de prensa, dice que tiene unas cualidades interesantes el chico, pero que obviamente había aclarado que le falta, ¿sí? Pero bueno,
1: gracias.
2: Hay nombres por doquier.
1: Bien.
2: Nombres que llaman mucho la atención y otros que sabemos que son la lógica, ¿no?
1: Así es. Che, Maxi, ya para preguntarte esto, de estos 55, me parece que dijiste, la lista definitiva, sí, sabes comprender no más de 20 y pico, ¿no?
2: Claro, exactamente. 25. Son 26 los que van 26. A quedar solamente.
1: Perfecto. Porque acá Mica dice, ¿qué hago con todas las figuritas? Mica está juntando las figuritas y le aparecen un montón de jugadores nuevos. ¿Cómo hace?
3: Sí, creo que 20 tenemos en cada equipo.
1: Buenísimo.
2: Yo les voy a dar un dato ahí.
1: Diga.
2: Un dato para que anoten y para que tengan en cuenta.
1: Agarro la lapicera hoy, 11 de mayo del 2026.
2: No. Pero es un dato que tiene que ver con el álbum. Cuando los álbumes de figuritas salen, con sus respectivas figuritas y todos, por lo que cuentan los que hacen el álbum, ya tienen una información al respecto de quiénes van a ser los jugadores seleccionados. Entonces, para ser concreto, los álbumes de figuritas ya suelen venir con los jugadores que van a ir al Mundial.
1: Pues sí, que ¿cómo se llama? Panini, ¿cómo se llama?
3: Señor Panini.
1: Panini sabe más que cualquier periodista. O sea, hay que ir, en vez de ir a buscar la data, hay que ir al Panini.
3: Bueno, hablando de eso, en el álbum, en la selección argentina, sale Nahuel Molina.
1: Claro.
3: Nahuel Molina, que está pasando por un... ahí, no sé, tiene una lesión muscular, por lo que entiendo. No sé si tenés más data ahí sobre eso, que, bueno, tiene 3-4 semanas de recuperación.
2: Tiene entre 3 y 4 semanas de recuperación, sufrió un desgarro. Obviamente que los que trabajan, los médicos de la selección, ahí el cuerpo técnico, están preocupados por el jugador. Va a llegar muy ajustado, como algunos otros jugadores que, bueno, ya venimos viendo a lo largo de todo este último tiempo que varios jugadores a nivel mundial de distintas selecciones se van a perder el mundial por lesiones. Les voy a dar un dato, algo que está sucediendo. Muchos jugadores este último tiempo, jugadores de talla importante, han estado inventando, entre comillas, lesiones, ¿sí? Por eso hay que tomar con mucha punta. ¿Por qué inventan lesiones?
1: Para no lesionarse.
2: No me pongas en el partido.
3: Claro.
2: Saben que van a estar en el Mundial.
3: Se están
2: y no
3: cuidando,
2: quieren,
3: digamos.
2: Llegar lesionados. Se están cuidando, exactamente. Yo no quiero decir ni quiero aseverar que el muchacho Nahuel Molina está inventándose una lesión para poder ir al Mundial, ¿no? Pero jugadores como, por ejemplo, Kylian Mbappé, ¿sí? El jugador del Real Madrid, jugador de la selección de Francia, según él estaba lesionado, pero se lo vio de vacaciones en un yate con su novia, por no sé en qué isla paradisíaca, estando de joda. Entonces, no tiene sentido una cosa con la otra.
1: Pero uno puede estar lesionado de vacaciones en un crucero, sí, total, en un yate, lo que sea.
2: Claro, claro, está bien, no me parece perfecto. Tienen su derecho a hacerlo. Es lo que menos le voy a cuestionar. Lo que pasa es que si vos estás lesionado, no vas a jugar con tu equipo. Pedís que no te tengan en cuenta para que no te lesiones. No podés andar de fiesta, mostrándote en todos lados.
3: Se supone que vas a usar ese tiempo para una recuperación.
1: Recuperarte. Claro.
3: Pero bueno.
1: Cada uno se recupera como pueda. Yo la próxima vez que me tuerza un tobillo, voy a pedir hacer la recuperación en un yate de estos. Maxi, querido, vamos terminando el programa. Te esperamos acá como siempre, o al menos este ratito telefónico, porque nos esclarecen mucho, mucho lo que está sucediendo en torno al Mundial, que ya se nos viene. Ahí nos aclara Sergio Colauti que el chino Celarrayán no podría jugar porque ya estuvo convocado y jugando para la selección de Armenia, con lo cual el chino podría jugar.
3: Falta hoy exactamente un mes para el comienzo del Mundial.
1: Listo.
2: El viernes los llamo por teléfono. Ojalá ganemos con los tiempos. El viernes los llamo por teléfono y les doy mi lista de 26 jugadores que va a llevar.
1: Perfecto, ¿sí? Te esperamos.
2: Seguramente.
1: El viernes, viernes, bueno, después de la tanda de las 11:10, te esperamos con esa información.
2: Listo. Antes que Scaloni, les voy a dar la lista de los 26.
1: Vamos, vos tenés el panini. Gracias, Maxi, querido.
2: Recuerden, la lista sale a fin de mes. Bien. ¿Sí? Ese es otro dato para que tengan en cuenta.
1: Buenísimo. Vamos con tu adelanto.
2: Vamos a adelantar unas semanitas antes.
1: Gracias, vamos. Maxi.
2: Les mando un abrazo grande, saludos.
1: Buenas
2: noches. Gracias.
1: Semana. Bueno, ahí pasaba Maxi, Mica y bueno, lo que es, ¿no?, esta información de la selección. Lo último que tengo para comentarles, recuerden, hoy lunes, clases de taekwondo y defensa personal para todas las edades aquí en Río Tercero. Vos o tus hijos pueden practicar un arte marcial que fortalece el cuerpo, la mente y la confianza. Durante mayo, promo especial, primera clase gratis, pagas solo la inscripción y quedas cubierto hasta junio. Clases para niñas, niños, adolescentes y adultos, no se necesita experiencia previa. Clases día lunes y viernes. Hoy lunes también en el Fitness Gym Alén 548, esto es Barrio Escuela, y además en el Salón Comunitario de Barrio Media Luna, Cervantes al 800. Apunten 3571-56-53-51. Hablan con Diego y comienzan a practicar defensa personal y taekwondo. Lo último, Mica, de mi parte, era eso.
3: Sí, nos despedimos hasta mañana a las 9:30 de la mañana para acompañarnos y hacernos el aguante como siempre. Gracias.
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0: Hola, mi gente, ¿cómo va? ¿O cómo huelen?
1: Sí, más o menos.
0: Si bien en Viejo Verde Radio hacemos hincapié en los árboles como leitmotiv, vivimos siendo parte de la naturaleza y, por si no se dieron cuenta, vivimos de ella. Ahora nos volvemos a sumergir en el fantástico mundo de las hierbas, sobre todo las que son fáciles de cultivar en casa o en maceta para departamento. Hoy vamos a tener un delicioso encuentro de aroma y sabor.
2: Hasta acá me llega el olor.
0: Para comenzar a describir esta planta, podemos afirmar que tiene doble personalidad o identidad, que en herbología es utilizada por sus propiedades estimulantes, antiespasmódicas, antiinflamatorias y antibactericidas.
3: Claro que no es un antibiótico, pero te protege.
0: Además, como alimento, posee un alto contenido de vitaminas y antioxidantes.
3: ¿Qué más?
0: Que su textura o aspecto a la vista puede confundirse con un perejil, diferenciándose por no tener sabor ácido, aunque a mí me gustan las dos.
4: Bueno.
0: Esta planta alcanza unos 40 o 60 centímetros de altura, tiene tallos erectos, hojas compuestas por flores blancas y frutos aromáticos. Todas las partes de la planta son comestibles, pero generalmente se usan las hojas frescas y las semillas secas.
4: ¡Qué bárbaro! Bueno,
0: y aquí la doble identidad. ¿Te preguntaste alguna vez si el cilantro y el coriandro son lo mismo?
5: Buena

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0: Hola, buenas tardes.
1: Hola, sí, yo hablé con vos hace aproximadamente 3 días. Tendría que haber llamado al otro día de que te llamé, ¿no? Pero bueno, me colgué un poquito y necesitaría que me vengan a conectar el medidor urgentemente porque no tengo gas. Mirá que yo no voy a decir nada si esto es legal o ilegal, ¿eh?
0: No, que nada que ver.
1: Bueno, no sé, capaz que marqué mal, perdona.

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